0: Esto es Coto Radio de la comunidad de Teyure para miércoles 9 de septiembre. Mi nombre es Luis Tavares y las titulares de hoy son: dos personas mueren en un accidente aéreo en las afueras de Teyure, Radio Esperanza, un nuevo espacio en la biblioteca Wilkinson y el clima para la semana en Teyure. El jueves 3 de septiembre, un avión de un solo motor se estrelló cerca del Pico Dolores, en las afueras de Teyure, y las dos personas que viajaban a bordo fallecieron. Los servicios de emergencia locales fueron alertados del accidente después de que una cámara de inteligencia artificial del Cuerpo de Bomberos detectara humo blanco en el lado norte del pico. Poco después se notificó a la oficina del sheriff del condado de San Miguel y al Distrito de Protección contra Incendios de Teyure que el aeropuerto regional de Teyure había perdido contacto con una avioneta en ese mismo lugar. Los dos hombres que pilotaban el avión estaban realizando trabajos de fotografía y cartografía en la zona de Grand Junction y regresaban a su hogar de Nuevo México cuando el avión se estrelló. Fallecieron Randy Ramírez, de 34 años, y Blake Koblachar, de 20. El caso sigue bajo investigación. A Ramírez le sobreviven sus hermanos José, Marely y Calidad, y sus padres José y Inés Alcántara. A Koblachar le sobreviven su hermana Marlea y sus padres Ross y Brandy. 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Las noticias serán de suma importancia para estar al día de todo lo que ocurre a nivel local, estatal, nacional, en relación a las constantes y nuevas políticas creadas por la actual administración. Presentaremos noticias alentadoras a nuestra comunidad, demostrando nuestra fuerza y resistencia contra las persecuciones, contra el clasismo y la discriminación. Hoy tenemos a Valentina Estrella.
1: Nuestra voz llegó al ayuntamiento. Hola mis queridos y queridas, soy Valentina de Raíces sin Fronteras y hoy en Radio Esperanza les traigo una noticia que me llena de orgullo, esperanza y sobre todo las ganas de seguir organizándonos. Hace unos meses comenzamos a hablar con ustedes sobre una propuesta para proteger mejor a los trabajadores de nuestra comunidad. Les pedimos que llenaran encuestas, que compartieran sus experiencias y que nos dijeran lo que necesitaba para sentirse más seguros y protegidos en sus trabajos. Y ustedes respondieron. Recopilamos más de 40 encuestas de trabajadores. Escuchamos historias sobre el robo de salario, represalias, medio de denunciar abusos y personas que simplemente no sabían a dónde acudir cuando algo no estaba bien. Toda esa información se convirtió en una propuesta de 142 páginas con datos, análisis y sobre todo las voces de nuestra comunidad trabajadora. Y el pasado 20 de agosto llevamos esa propuesta directamente al Ayuntamiento de Mountain Village. Pero no llegamos solos. Llegamos con una coalición de Raíces sin Fronteras, la Escuela de Trabajadores, Thrive Community Health Network y nuestros aliados comunitarios. Incluso hasta el consulado mexicano estuvo conectado en línea. Personas de toda nuestra región llenaron la sala para decir algo muy sencillo. Nuestros trabajadores merecen protección. Durante la presentación también compartimos historias reales. Historias de personas que han tenido miedo de denunciar por temor a perder su trabajo. Historias de trabajadores que han soportado jornadas extremadamente largas. historias de personas que, aún teniendo derechos bajo la ley, no siempre han tenido el tiempo, el dinero, el idioma o los recursos necesarios para poder defenderlos. Y algo importante ocurrió esa noche. Nos escucharon. El alcalde Scott Pearson expresó su apoyo a los objetivos de la propuesta y dijo que el municipal comenzaría a trabajar en posibles medidas. Eso significa que Mountain Village ha decidido avanzar y a explorar acciones concretas para fortalecer las protecciones de los trabajadores. Y quiero decir algo muy claro. Esto todavía no se significa que nuestra propuesta ya sea ley. Ahora comienza la otra etapa. El ayuntamiento y su personal tendrán que estudiar las diferentes opciones y determinar qué medidas pueden implementarse. Entre las ideas que presentamos están protecciones contra represalias, una manera anónima para denunciar, una manera anónima para que los trabajadores puedan presentar denuncias, mayores protecciones legales y mecanismos para responsabilizar a las empresas que violen los derechos de los trabajadores. También propusimos que las empresas y contratistas con antecedentes de violaciones laborales puedan enfrentar consecuencias relacionadas con sus permisos para operar en Mountain Village. Pero hoy quiero que nos permitamos reconocer lo que ya conseguimos. Porque esto no empezó en una oficina, empezó con un trabajador o trabajadora que tuvo el valor de contar su historia. Cuando una persona llenó nuestra encuesta, cuando alguien dijo, esto me pasó a mí, cuando más de 100 trabajadores decidieron confiar en nosotros con sus experiencias. Y cuando nuestra comunidad llegó al ayuntamiento y dijo, queremos algo mejor. Para muchos de nosotros, estar en la sala y ser vistos y escuchados fue un momento histórico. Durante demasiado tiempo, muchos de los trabajadores que hacen funcionar lugares como Mountain Village han sentido que son invisibles. Muchos ni siquiera pueden darse el lujo de vivir en la comunidad donde trabajan. Pero esta vez, no solamente llegaron a Mountain Village para trabajar, llegaron para ser escuchados y el gobierno local respondió. Eso es poder comunitario. No significa que el trabajo terminó. Significa que el trabajo que hemos hecho abrió una puerta. Ahora nos toca asegurarnos que esta puerta permanezca abierta. Vamos a continuar participando, haciendo preguntas y llevando las experiencias de nuestros trabajadores a la mesa, mientras Mountain Village desarrolla los próximos pasos. Y necesitamos que ustedes también sigan participando, porque esta propuesta nunca fue solamente de Raíces o la Escuela de Trabajadores o de cualquier otra organización. Fue construida por los trabajadores para los trabajadores. Así que hoy quiero terminar con algo que hemos aprendido durante este proceso. Cuando una persona habla, puede parecer solamente una historia. Cuando 100 personas hablan, empezamos a ver un patrón. Y cuando una comunidad se organiza alrededor de esas historias, podemos empezar a cambiar las estructuras que permitieron que ocurran. Demostramos que nuestra voz se puede llegar hasta donde se toman las decisiones. Y ahora vamos a seguir trabajando para que esa voz se convierta en protección. Para que la esperanza no solamente se siente, la esperanza se organiza. Soy Valentina y de Raíces Sin Fronteras y esto fue Radio Esperanza.
2: Hola Domi, estaba pasando por la biblioteca y estaba escuchando que había un nuevo lugar en ahí. ¿Me podías contar un poquitito de eso?
3: Sí Luis, de todas maneras, mira, la biblioteca, como muchos ya sabemos, había estado cerrada por los últimos 3 meses de verano porque estuvo bajo la construcción de una remodelación que recién se terminó el miércoles. Y el miércoles lo pudimos abrir para todo el público. Y estuvo muy, muy entretenido. La gente pudo ver el espacio como quedó nuevamente. Y los niños pudieron jugar. Hubo una muy buena recepción de parte de la comunidad. Y estamos muy contentos porque la verdad es que este proyecto empezó hace casi 3 años ya. Y eso es importante decirlo porque si bien el periodo de construcción fue alrededor de 3 meses o tal vez un poquito más de 3 meses, nosotros como el equipo de jóvenes y familia de acá de la biblioteca Wilkinson empezamos a pensar en ¿cuáles serían las mejores opciones para el espacio si es que lo pudiéramos cambiar ya hace, como te dije, unos 2 años y medio o 3 años? Y ese proceso partió juntando ideas, preguntándole a la gente qué tipo de juegos les gustaba, qué cosas no les gustaba del espacio. Entre nosotros también tuvimos muchas conversaciones de cuáles eran las cosas que funcionaban y cuáles eran las cosas que no funcionaban para el staff. En el fondo, cuáles eran los espacios más ideales que podríamos tener y los espacios que ya no teníamos que ocupar más energía. Entonces, de ahí salió la idea, por ejemplo, de cambiar el lugar de la casita que antes teníamos y ponerla junto a las ventanas, cosa que no tapara las ventanas, y también que pudiéramos limpiar bien la casita, que hubiese una continuidad entre los libros en las paredes y los juegos también, que hubiesen espacios para que los niños pudieran leer y que estuvieran tranquilos entre el mismo espacio donde siempre hay mucho ruido. Entonces ahora tenemos un espacio para que los niños hagan sus tareas y también para que las mamás que necesitan estar con sus bebés y darle leche también pueden tener su privacidad. Entonces eso, por ejemplo, es algo nuevo que salió de todas estas ideas que tuvimos durante 2 años de pensar cómo podría ser el espacio de la mejor manera posible y que hoy día ya podemos verlo hecho realidad en el área de los niños.
2: Sí, de hecho yo ayer fui a ver el nuevo lugar y estaba viendo la casa, como estabas hablando, sí, ya está más como más al fondo. Sí. Pero a mí una cosa que me gustó mucho fue, vi una ventana que tenía la parte izquierda, que está como en un ángulo. Y hasta el palo que tenía en medio está también en un ángulo y me llamó mucho la atención cómo es que tenía un palo por adelante y uno por atrás. Eso a mí me gustó mucho.
3: Sí, mira, la verdad es que tuvimos mucha suerte porque durante este proceso de diseño trabajamos con un equipo de arquitectos y el equipo de arquitectos, las primeras reuniones que tuvimos con ellos nos mostraron algunas opciones de lugares para que los niños jugaran y muebles en general, porque ese es el trabajo de ellos. Y nosotros teníamos una idea de mantener el espíritu de lo que significa Telluride o como la estética de lo que vemos acá en el pueblo, y queríamos mantener eso porque la casita que teníamos antes era bien rústica, ¿no es cierto? Y era una de las cosas que queríamos mantener. Entonces, nosotros les propusimos a los diseñadores, a los arquitectos, que hiciéramos un área de juegos que se acomodara al espacio, que fuera particular este espacio y que no sea un mueble que se pueda comprar de un catálogo, básicamente. Entonces ahí es cuando el equipo de arquitectos y diseñadores dijeron, ah, mira, nosotros conocemos a esta persona que hace trabajos en madera muy, muy buenos que viven en Dolores. Entonces se contactaron con un equipo local de trabajadores en madera, de carpinteros de Dolores, y ellos hicieron un trabajo espectacular. La casita, el área de juegos en general y la casita es un producto que ellos terminaron diseñando con más detalles. Lo hicieron todo a mano. No hay nada en esa casita que sea una réplica de alguna otra parte. Todo hecho a medida para el espacio que tenemos en esta área de los niños, en esta biblioteca. Así que eso es muy, muy especial.
2: Es entonces como le dicen, uno de uno, es único, el único en el mundo, como Taylor.
3: Sí, tú lo has dicho, es único en el mundo como Taylor.
2: Perfecto, pues sí, yo nomás le quería decir a la gente que lo fueran a ver y espero que con lo que Domi les dijo también se pongan las pilas y vayan a verlo.
3: Exactamente, están todos invitadísimos a pasar a ver el nuevo espacio. También tengo que mencionar que tenemos nuevo espacio para los preadolescentes, tenemos unas repisas con libros y también con espacios para leer que están bien, bien entretenidos, para que estén bien acurrucaditos ahí con sus libros. Y el área de los preadolescentes también tiene unos asientos muy divertidos con forma de hexágonos. Tenemos una nueva mesa de actividades que se puede armar y desarmar como uno prefiera. Y ya hemos tenido varias actividades en esta mesita con distintos colaboradores comunitarios. Por ejemplo, hoy día tuvimos una actividad con Pinhead y fue muy entretenido. Entonces queremos que las familias sientan que pueden venir durante los fines de semana, pueden venir después de la escuela, Para los más bebés tenemos varias actividades que pasan durante las mañanas de los días de semana, donde es más tranquilo. Entonces, en verdad, va a haber un espacio y una actividad para toda la comunidad. Así que los invito a que nos pasen a saludar, que se lleven un calendario y que nos digan si les gusta el espacio y también, obviamente, cualquier comentario para que podamos seguir haciendo que esto sea para todos.
0: Amy nos quiere hablar de una oportunidad única. Esto es lo que ella nos quiere decir sobre el Coral Society de Telluride.
4: Hola Luis, gracias por concederme tiempo en tu programa. Me llamo Amy Vanderbosch y yo canto con la Sociedad Coral de Telluride, o Telluride Coral Society. Y quiero anunciar a la comunidad que Telluride Coral Society está comenzando su nueva temporada de canto y queremos invitar a cualquier persona con 13 años o más a unirse a nuestro coro. Llevamos más de 30 años cantando conciertos de música coral en Telluride, pero nunca hemos tenido cantantes de nuestra comunidad latina. ¡Qué lástima! En nuestro grupo creemos que es muy importante ser inclusivo con toda la comunidad. Deseamos mucho incluir a cualquier persona a la que le gusta cantar. Cantamos en varios idiomas: alemán, francés, latín, y esta temporada cantaremos una canción navideña en español. Hay miembros de nuestro grupo que hablan español y pueden ayudar a cualquier cantante que está aprendiendo inglés. Los ensayos son todos los domingos a las 4:30 de la tarde, comenzando el 13 de septiembre, el domingo. Personas que tienen interés pueden asistir directamente al primer ensayo el domingo 13 de septiembre a las 4:30 en Christ Church, 434 Columbia Avenue, Telluride. La matrícula para la temporada es de $150, pero también hay becas disponibles. Para más información, se puede enviar un text a 970-728-6972. Es mi teléfono y me llamo Amy. Muchas gracias, Luis.
0: Cada vez más votantes latinos de Colorado creen que el estado va por mal camino. Así lo indican los resultados de la última encuesta de la Agenda de Políticas Latinas de Colorado. Es la primera vez en los 6 años de historia de esta encuesta anual de que la mayoría de los votantes opina así. El costo de vida, los salarios, la atención médica y la vivienda se encuentran entre las principales prioridades de los votantes. El 43% afirma que su situación financiera ha empeorado durante el último año. La reforma migratoria es otra de las preocupaciones. Los investigadores encuestaron a más de 1,600 votantes latinos en todo el estado entre el 1 de julio y el 11 de agosto. La encuesta también reveló que el 68% desaprueba el desempeño del presidente Trump en su cargo. Y el clima para la semana. Hoy miércoles va a estar soleado, jueves soleado, viernes con 45% de lluvia, sábado con 40% de lluvia y domingo con 50% de lluvia. Estas han sido las noticias de hoy miércoles 9 de septiembre. Gracias por escuchar. Si tienen una idea o una historia, llama al equipo de Coto al 970-728-3206.